porque estamos en tierra firme gracias a ti. ¿Cuánto le pueden dar gracias?

0: Aleluya.
1: Tú eres perfecto, tú eres santo, tú eres glorioso, Señor. Vamos, que no cese tu alabanza.
0: Aleluya.
1: Te adoramos.

Cuando venimos a la casa de Dios y nos unimos en adoración, adoración es rendimiento. En el Antiguo Testamento, cuando se hablaba del culto, hablaba de que algo tenía que morir. Había un sacrificio. Cuando adoramos a Dios y venimos a la casa de Dios, algo muere de nosotros para que algo nuevo nazca. ¿Cuántos pueden alabar a Dios? Ya no son animales, es nuestra propia vida. Puesto en el altar de sacrificio. Vamos, vamos, reba, shetelebe, kiaba. Vamos, vamos, vamos, me

Quiero pedir a todos los jóvenes de 15 a 30 años que vengan aquí al altar. Vamos a hacer este cántico. Vamos a hacer esta declaración, en la cual declaramos una rendición a Dios. Todos los que tienen 15 a 30 años, vengan, vengan para acá, vengan, vengan para acá. Vamos, vamos, iglesia, aplaude mientras va bajando esta generación. Vamos, esta generación no está perdida. ¿Cuántos pueden alabar? Está encontrada en Cristo. Vamos. Y algo que estamos convencidos. Algo, vengan, vengan todos los jóvenes. Vamos, asegúrate que no vea ni un joven alrededor tuyo. Yo sé que los viejos están locos de pasar. We're calling all the youth from 15 to 30 years old. Come, come to the altar. Algo que yo estoy convencido. Mire para acá, jóvenes. Algo que estoy convencido. La iglesia no cambia a nadie. Venir a los cultos no cambia a nadie. Programitas, entretenimiento no cambia a nadie. Pero una experiencia sobrenatural con el Espíritu Santo. Que cuando tú vayas a la universidad y te digan Dios no existe, Dios no es real, tú le digas sí es real, hablé con él esta mañana y está bastante bien. ¿Cuánto pueden alabar a Dios? Porque has tenido un encuentro con Dios. Un encuentro que no hay crítica, no hay religión, no hay diablo que te la pueda quitar. Pueden venir crisis de fe, pero tú siempre sabrás que hay un Dios que te sostiene. ¿Pero qué? What is the price? ¿Cuál es el precio? Rendimiento. Rendirte a Él. Rendirte. Dale a Dios lo mejor de tu vida ahora. Con todo el respeto a los viejos que están aquí. ¿Cuánto pueden ganar a Dios? No espere que estés viejo después que has vivido la vida loca y después diga, pues Dios, lo que me queda mío aquí te lo doy. No, dale lo mejor de Dios desde ahora. ¿Cuánto pueden alabar a Dios? Dale lo mejor a Dios. Vamos, yo siento la presencia de Dios.

quiero hacer algo. Todo el que tenga un hijo de 15 a 30 años que no está aquí, yo quiero que tú vengas aquí en el medio. Todos los que tienen un hijo de 15, hijos de 15 a 30 años, háganmelo un espacio aquí. Yo quiero que vengan esos papás. Amén. Que no tengan sus hijos aquí, ¿verdad? Que no lo tengan aquí al frente. Amén. Vengan aquí, vengan aquí, venga, venga. Si tu hijo no está aquí hoy, ustedes van a orar por sus hijos y ustedes van a poner manos sobre ellos. Vamos, como un punto de contacto. Y el año que viene, ellos van a estar aquí con nosotros. Ay, gracias por su entusiasmo. Vamos, vamos, ven aquí, pónmelos aquí en el medio. Todos los que tienen hijos de 15 a 30 años. Vamos, extienda su mano, jóvenes, extienda su mano, los que quieran poner la mano. Amén, oír donde ellos y abrazarlos. Dile, aquí está tu hijo, profetízalo. Vamos, declaro, vamos, yo creo que ustedes, los jóvenes, vengan, abrace uno de ellos. Háganle saber, yo voy a estar, vamos a estar aquí, vamos, declara. Porque tú sabes que mientras estamos celebrando, a veces el corazón de una mamá y de un papá que está viendo la victoria de unos hijos adorando al Señor. Pero quiero decirte, aleluya, que ni uno de tus hijos, ni uno se perderá en el nombre de Jesús. Vamos, vamos, hay gente todavía jóvenes, todavía hay jóvenes que faltan. Vamos, acércate, vamos, vamos.

y oraste esta oración, sentiste esta oración, la semilla que ha sido sembrada en cada corazón de esos jóvenes, Padre, profetizamos y declaramos, tu palabra dice, no es invento del hombre, lo que atamos en la tierra será atado en los cielos, y lo que desatamos en la tierra será desatado en los cielos. Ahora hablamos y profetizamos que esa semilla germinará y dará fruto. Toda semilla que recibieron en las escuelas dominicales, toda semilla que recibieron en cultos, aun cuando jugaban como niños, la palabra estaba ahí. Enviamos ahora palabra, ahora mismo, que germina y da fruto. Hablamos ahora salvación, vida eterna, bendición.

0: ¿Ustedes conocen jóvenes? ¿Conocen a alguien de 15 a 30 años que no está aquí? ¿Conocen a alguien de 15 a 30 años que no está aquí? ¿Sí o no? ¿Sí? A lo mejor conocen varios. Compañeros de trabajo, compañeros de universidad, los papás que están aquí. Cuando yo cuente hasta tres, usted va a llamar los nombres de tus hijos, hermano, como estuviera quemándose una casa. Gracias, pues.
1: ¡José!
0: No, usted grita, hermano, como estuviera ahogándose. Hermano, oye, oye, escuche bien, te vas a acordar de esto. No importa dónde se encuentren, van a escuchar la voz. Are you ready? Cuando yo y si tienes 10 hijos, lo vas a comenzar a gritar. Llámalo. Como imagínate que estuvieran cruzando una calle y que tú le digas, mira, fulano. ¿Me están entendiendo? Are you ready? Are you ready to do some spiritual warfare? ¿Estás listo para hacer guerra espiritual? Así peleamos nuestra batalla.

fue la práctica. Dice la palabra que Cristo gritó: ¡Lázaro! Y después dijo: ¡Sal fuera! Cuando yo cuente hasta tres, usted va a gritar el nombre de su hijo, pero con autoridad.

Gloria a Dios. Dale un aplauso a la juventud. Yo quiero, miren para acá, chicos. Miren para acá un momentito. Los felicito. Felicito el crecimiento que han tenido este año. Yo estaba diciendo a las pastoras, no es que canten bonito, no es que toquen bonito, es que se sienta la presencia del Espíritu Santo. That's what makes the difference. It's not that you sing nice, you know, no es que canten bonito, es que cuando canten se pueda sentir la esencia. Y yo doy fe en esta noche que desde que me estacioné podía sentir que hay algo en la atmósfera en esta noche que ustedes han provocado en su oración, en su tiempo de búsqueda. Los bendigo. Vamos, celebra la vida de ellos. Amén. Y toda la juventud. Amén. Aleluya. Gloria a Dios. En esta misma atmósfera vamos a levantar nuestras ofrendas al cielo. Te diezmo al Señor. Amén. Levante su ofrenda al cielo. Padre, damos gracias en esta poderosa mañana por el privilegio, noche. Amén. Por el privilegio que tenemos de ofrendar en tu casa. Multiplica al 1000 por 1. Bendice al dador alegre. Y declaramos semilla al que siembra en el nombre de Jesús. Amén. Traiga su ofrenda con gozo, con alegría, mientras celebramos en esta noche la victoria. Y en unos momentitos vamos a entrar a la palabra de Dios para gozarnos en esta noche y poner nuestra copa de agua conmigo boca arriba en el nombre de Jesús. Pueden traer su ofrenda, su diezmo con gozo, con alegría, mientras cantamos.

aplauso a toda nuestra visita que está hoy. Vamos, un aplauso a toda nuestra visita. Tenemos por lo menos registradas 3 visitas que está con nosotros. Amén. Tenemos desde la República Dominicana, Paola y Marina. Póngase en pie, dale un aplauso fuerte a Paola, Marina. Tenemos a Jasmine Correa de Yauco. Jasmine, amén. Le damos la bienvenida a los que están por las redes sociales. Amén.

0: Gloria a Dios. ¿Pueden tomar su lugar? Amén. A propósito, bajamos nuestros anuncios, hacer algo bien rápido para poder recibir la palabra de Dios. Amén. Si usted tiene duda de cualquiera de nuestros anuncios del mes, están ahí en el QR code, en el código QR, en la cual usted puede escanear. No solamente está ahí en la pantalla, sino que está alrededor del templo por todos lados. Por todos lados, usted va a ver que usted puede, hasta en el baño. Hasta en el baño está. Usted puede escanear el QR code y ahí están todos los anuncios. Pero queremos dar solamente tres anuncios bien rapidito. Queremos dejarles saber que los que siguen orando, amén, hoy recibí una llamada, amén, hoy recibí una llamada del banco para preguntarnos la disponibilidad de nosotros en el cierre y que hoy se comunicaban con los dueños del edificio o los ex dueños, ¿cuánto pueden alabar a Dios? Amén. Y en cualquier momento hacemos el cierre del templo de Mayagüez. Dale un aplauso fuerte al Señor. Amén. Y el milagro también que ha sido para mí, ha sido un milagro grande. He sido sorprendido de $106,000 que hacían falta para el pronto del edificio. Dios se ha seguido moviendo milagrosamente. Ayer un pastor que nos escuchó por la radio, nos escuchó hablando sobre el templo, y Dios le habló y le dijo que sembrara $5,000. Dale un aplauso fuerte, y va a estar trayendo. So, de los 105 mil dólares, solamente faltan $17,000. Dale un aplauso fuerte al Señor. Amén. So, si usted quiere ser ese voluntario, bienvenido eres. Dios le bendiga, gloria a Dios. No pelees, no luches contra Dios. Amén. Pero nada, todo poco a poco, si Dios pone algo en tu corazón, lo puede hacer hoy y poner el templo de Mayagüez, amén. Mañana, esto es bien importante, esta noche después del servicio, hay un grupo de jóvenes que se va a estar bautizando en esta noche, pero siempre abrimos la puerta, ¿verdad? Perdona, siempre queremos romper con la religiosidad. Estamos aquí. Si usted en esta noche Dios lo ha tocado y se quiere bautizar, las aguas del bautismo, del bautisterio, están abiertas para usted. Dale un aplauso fuerte al Señor. Amén. No protocolo. Amén. Yo voy a dar unas palabritas. Esto va a ser todo al final del servicio. El ministro va a predicar y después que todo el mundo, ¿verdad? Los que se quieran quedar, se quedan y vamos a tener el bautismo. Ya está el bautisterio ahí preparado. Y tiene calentador. Oye, ¿cuánto puede ganar a Dios? Tiene calentador. Amén, por fe. ¿Cuánto puede ganar a Dios? No, tiene calentador. Tiene algo ahí. Y está prendido el calentador, yo creo que desde esta mañana tempranito. Gaby, ¿desde cuándo está el calentador prendido? Desde ayer. Eso debe estar hirviendo esa agua. Por fe. Amén. Hoy, al final del culto. Ya hay un grupo que ya ellos tienen las instrucciones, pero si usted quiere hoy, Dios te toca y tú quieres hoy tener un nuevo comienzo, las aguas del bautismo están abiertas. ¿Quién somos nosotros para impedir? Si tú quieres un nuevo comienzo en el nombre de Jesús, amén. Sobre esta noche, amén. Y si le da tiempo, cuando termine el culto, va y busca una muda de ropa y le conseguimos algo. Si no, así mojado entra y te vas en tu cajo mojado, no importa. Amén. Mañana, muy importante, mañana nos unimos, amén, a esta actividad. Yo quiero que usted entienda, el apóstol Tito Cabán estuvo ayer, estuvimos compartiendo, él vino. Quiero felicitar a un grupo que nos ayudó ayer de evangelismo, dar un aplauso fuerte. Fueron a las calles, se repartió 750 invitaciones para esta actividad mañana, amén. Pero ayer estuvimos hablando y él me testificaba cómo Dios le habló de venir a Cabo Rojo. Ellos invirtieron miles de dólares para esta actividad. Deja que usted vea ese montaje que hicieron en la plaza de Cabo Rojo. Ellos van a estar mañana. Amén. Nosotros nos unimos a ellos. Vamos a unirnos a ellos en todos los aspectos. Activamos a los radicales de la casa. Activamos a toda la iglesia. Mañana Ciudad Refugio va a estar allí representando. Amén. Y orando, intercediendo. Y uniéndonos a un gran despertar que Dios va a hacer. Cruzada de avivamiento. Amén, Jesús. Me gusta el nombre. Es Jesús aquí y ahora. Mañana a las 6, Cabo Rojo, entrada gratis. Falta un día. Se puede escanear el dinero de información. Yelisa Cintrón y Avance Worship. Y esto va a ser mañana aquí en Cabo Rojo. Amén. Si tienes, cuando termine el culto, puedes pasar por la plaza. Están ahí montando. Y va a ser un evento poderoso. Amén. So nos unimos y declaramos que las almas van a ser salvas y que se congreguen donde Dios quiere que se congreguen. Lo importante es que sean salvas. Amén. So mañana estamos en la plaza de Cabo Rojo. So esto no es algo así, ¿verdad? No es nuestro que estamos haciéndolo, pero es como si lo fuera. Somos una sola iglesia y eso es lo que nos expresó ayer cuando estaba aquí con nosotros y él me dijo, no, pastor, yo estoy haciendo esto porque Dios me habló de Cabo Rojo. Dios va a hacer algo grande en este pueblo y por eso nosotros nos levantamos a hacer esta actividad y hemos estado orando, intercediendo y sabemos que Dios va a hacer algo grande. Amén. So, dile a 5 personas, dile ahora mismo, dile, actívate que no hay excusa, dígaselo. Vamos, dígaselo con ganas, dile, actívate que no hay excusa. Amén. Aleluya, gloria a Dios, amén. Y domingo estamos en todas nuestras localidades este próximo domingo, amén. Usted escoge, oye, 8, 9, 11, 1, 2, amén. O en el área metro, aunque no tenemos aquí el de la metro, también en la metro usted puede llegar a una de nuestras localidades el domingo y te va a gozar. Y si vive cerca de Yauco, tenemos Ciudad Refugio Yauco a las 11, ¿verdad? A las 11 de la mañana, amén. Aleluya. Quiero saludar a Sam y su esposa, pónganse en pie. Sam, come on, stand up, brother. Amen. Sam y su esposa, dar un aplauso. Mira cómo ellos llegaron. Ellos son, son Tex-Mex, son tejanos. Amén. Sam parece un gringo, pero engaña. ¿Cuánto pueden alabar a Dios? He is not a gringo. You look it, but you're not. Es tejano, familia mexicana. Y mira cómo llegó esta iglesia. Mira qué tremendo cómo son las cosas de Dios. There was two ways, right? Dos maneras. Llegan al aeropuerto y el taxista que los llevó al hotel de ellos a Mayagüez le habló de Ciudad Refugio. Dale un aplauso fuerte al Señor. And what was the other way? What was the other way? En el hotel, llegó al hotel y le dieron el nombre de la iglesia. Amén. So, había una conexión. And you know, so you could know there's like 70 churches in this town, como 70 iglesias, y sin incluir las de Mayagüez, que son montones. So it was a divine connection. Thank you. Welcome to Puerto Rico. Come over here real fast. Come over here. Sube acá. I'm Miguel Esminito. I just want you to say hi, and if you want to say a word, only a minute, but it's okay. Amen. Praise the Lord. Amen. A minute is okay, right? A minute is enough for the Holy Ghost? Absolutely. Amen. Welcome, brother. Sam, dale un aplauso. Amén, un aplauso a ellos.
1: Just say hi. Yes. Gloria a Dios. Gloria a Dios. I tell you, es muy importante en todas las áreas hablar con Dios. And one thing I'd like to say, and I'm going to say in English, is... Yes.
0: Una cosa aquí, chicos. Micrófono 3, ahí está. Okay, go ahead, say it again.
1: You know, sharing the gospel,
0: compartiendo el evangelio,
1: is so important to do wherever you're at.
0: Es tan importante hacerlo donde quiera que tú vayas.
1: Whether you're in the grocery store,
0: esté en el supermercado,
1: you're at home,
0: esté en su casa.
1: And I'm very grateful and thankful.
0: Estoy muy agradecido
1: for my beautiful bride.
0: Por mi esposa hermosa.
1: Because she shared the gospel with me
0: Porque
1: when I was 18 years old.
0: Ella me compartió el evangelio cuando yo tenía 18 años.
1: And I am so blessed.
0: Y he sido tan bendecido de tener ella en mi vida.
1: We've been married 41 years.
0: Hemos estado casados 41 años.
1: Gloria a Dios.
0: Gloria a Dios.
1: And I know you might have a word.
0: No. Amén. Oh,
1: yes.
0: Go ahead. Spanish or English? I'll interpret for you. Yo interpreto por ti. Dale.
2: Dios está muy grande.
0: Dios, God is great.
2: El fuego de Dios.
0: The fire of God.
2: Está con ustedes si lo quieres.
0: In this place.
2: No hay nada que él no puede hacer.
0: There's nothing that he can't do.
2: Si ustedes tienen problemas,
0: if you have
2: si están
0: problems,
2: enfermos,
0: and you're sick,
2: él te puede hacer grande.
0: Él puede sanarte.
2: To heal you.
0: Yes, sanarte.
2: To set you free.
0: Liberarte.
2: Because he's almighty.
0: Porque él es poderoso.
2: He created heaven.
0: Él está en el cielo.
2: You.
0: Él creó el cielo para
2: he
0: ti.
2: He came for you.
0: Él vino para ti.
2: He loves you.
0: Él te ama.
2: Don't be afraid of him.
0: No tengas temor.
2: And give your life to him.
0: Y si estás aquí hoy, entrégale tu vida hoy a Cristo.
2: Because you're not promised tomorrow.
0: Porque mañana no está prometido.
2: He set me free.
0: Él me liberó a mí.
2: When I was 16.
0: Cuando yo tenía 16 años.
2: I came from a family.
0: Yo vine de una familia.
2: Of drug addiction.
0: De drogadictos.
2: I'm a baby of 9 children.
0: Yo soy una niña de 9 hermanos.
2: 7 brothers.
0: 7 hermanos.
2: And 1 sister.
0: Y una hermana, éramos 9 en total.
2: And God blessed my dad.
0: Y Dios bendijo a mi papá.
2: Because he was an alcoholic.
0: Él era un alcohólico.
2: And I saw him beat my mother.
0: Y yo vi cómo le caía encima a mi mamá.
2: I saw him do things
0: yo le vi
2: that
0: hacer
2: no child should see.
0: Que ningún niño debe ver.
2: But my mom was a believer.
0: Pero mi mamá se convirtió en una creyente.
2: So if there's any woman in here right now,
0: si hay una mujer aquí hoy,
2: any mother,
0: cualquier madre,
2: don't give up on your spouse.
0: No te dé por vencido en tu marido ni en tus hijos.
2: Because he set my dad free.
0: Porque Dios liberó a mi papá.
2: It took a death.
0: Tomó una muerte.
2: Of my first brother, de mi primer hermano,
0: de su primer hermano,
2: que falleció.
0: He died. Yeah.
2: Don't wait.
0: No espere.
2: For something tragic to happen.
0: Para que algo trágico pase para alinear tu vida.
2: But it set my dad free.
0: Pero liberó a mi papá.
2: Because he realized.
0: Porque se dio cuenta.
2: That he was not the dad that he was should be.
0: Que no era el papá que tenía que ser.
2: He surrendered his life.
0: Él entregó su vida.
2: He surrendered at the park.
0: Él se la rindió a Cristo.
2: And he was set free from.
0: Y fue liberado de alcohol.
2: From cigarettes.
0: De cigarrillo.
2: He became a deacon at church.
0: Él se convirtió un diácono en la iglesia.
2: A Bible teacher.
0: Maestro de la palabra.
2: He learned Vietnamese.
0: Él aprendió otro idioma para poder predicarle el evangelio.
2: And then my entire family got swept with the Lord.
0: Y toda mi familia fue tomada para Dios.
2: So don't give up.
0: No te dé por vencido.
2: Okay? And when I gave my heart to God,
0: y cuando me entregué a mi corazón a Dios,
2: 3 years later,
0: 3 años después,
2: he gave me my husband,
0: me dio mi esposo.
2: And I praise God.
0: Y le doy gloria a Dios.
2: Never give up.
0: Nunca te dé por vencido.
2: You're in the house of God tonight.
0: Tú estás en la casa de Dios esta
2: noche.
0: With
2: a man of God.
0: Con un hombre de Dios.
2: That we are honored to be in the house of God
0: Almighty.
2: Estamos
0: honrados de estar en la casa de Dios.
2: Worship him.
0: Adóralo.
2: Let him set you free.
0: Deja que te libere.
2: Let him break the chains.
0: Deja que rompa la cadena. En el nombre de Jesús.
2: Aleluya. Y yo tengo un nieto aquí.
0: I have a grandson here.
2: That's what brought us here.
0: De 2 años en Puerto Rico.
2: And we're coming back.
0: Y volvemos acá.
2: Yes. To let him know that we love him.
0: Para dejarle saber que lo amamos.
2: Things happen in life.
0: Cosas pasan en la
2: but
0: vida.
2: But it's okay because
0: pero está bien.
2: What the enemy tries to destroy.
0: Lo que el enemigo trata de destruir.
2: God turns it around.
0: Dios lo torna para
2: he
0: bien.
2: Turns it around.
0: Lo torna para bien. No te dé por vencida.
2: In Jesus' name.
0: En el nombre de Jesús.
2: Woo.
0: You're on fire. Love you. Thank you, brother. Be blessed. When you go back home. Tomorrow. Oh, Father, bless that trip. Amen. Bendice su viaje que sale mañana. Que van en bendición. Take fire back to Texas, Lord. In the name of Jesus. Amen. Amen. Love y'all. Dale un aplauso por su vida. Son conexiones divinas. Amén. Pastores de jóvenes, quiero que pasen por aquí para que presenten al predicador. Amén. Dale un aplauso a la vida de los pastores de jóvenes. Amén. Los amamos. Le damos gracias a la de Dios por su vida, por siempre estar alineado a la visión de la casa, y estar conectado. Ellos son una pareja que son nacidos en el Señor aquí. Se convirtieron aquí. Amén. Se convirtieron aquí. Se discipularon. Y hoy son unos pastores poderosos. Dale un aplauso fuerte por ellos. Amén. Y yo voy a darle la bendición y el honor de presentar al invitado en esta noche. Y hermano, una vez más, ponga su copa boca arriba para recibir todo lo que Dios tiene para ustedes. Y le garantizo, dile a tres personas, tu vida jamás será igual. Los amo.
3: Ya está aquí. Buenas noches, iglesia. Dios le bendiga. Nos alegra mucho y la gloria sea para Dios. Estamos aquí por la gracia y la voluntad del Señor, así que en esta noche, ¿verdad?, tenemos el privilegio de recibir la palabra por medio del evangelista y salmista Watson Morales, que pase por aquí. Y queremos que usted extienda su manita, ¿verdad?, desde ahí, porque no vinimos por el hombre, sino vinimos para recibir palabra de Dios en esta hora. Y es Dios el que será glorificado en esta hora. Y Padre, como iglesia nos unimos en esta hora para poner a tu hijo Watson en tus manos, Señor Jesús, y que sea tu palabra carbón encendido por sus labios y que hable lo que tiene que hablar a su iglesia en esta noche, no por lo que quiera hablar, sino por lo que tú vas a poner en él, Señor Jesús, que tú lo cubres, Señor, que tú guardas su entrada y su salida. Y que no hay temor de lanzar lo que tenga que decir en esta hora, más nuestro corazón está receptivo para responder a lo que tú has de hablar en esta hora. ¿Cuántos estamos receptivos? Y lo cubrimos en oración, Señor Jesús. Para tu gloria, te lo presentamos aquí, Señor.
1: Si le va a dar un aplauso, dáselo fuerte al que vive y reina por los siglos de los siglos. A su nombre. Para mí es un privilegio poder estar aquí en este lugar, en esta hermosa noche. Poderoso nombre del Señor. Saludamos a los pastores por la gran bendición de poder estar aquí en esta hermosa congregación. Poderoso Dios, al apóstol. Poderoso nombre del Señor. Un honor, un privilegio. Respondo, ¿verdad?, al nombre de Watson Morales.

Del Señor, y está más que decir que su presencia está en este lugar. Yo no sé si tú puedes sentir, yo siento su presencia en este lugar. Cuando yo iba de camino, venía de camino, hablaba con el Espíritu Santo, y el Espíritu Santo me decía: es que tú vas para el epicentro. Y me tuve que detener. Y yo dije: Espíritu Santo, ¿para dónde voy? Vas para el epicentro de este territorio, porque esto se ha constituido epicentro donde una nueva generación se va a levantar con poder y gloria. ¿Alguien puede levantar la mano arriba y celebrar conmigo? Yo no sé si tú puedes recibir esa palabra en el nombre de Jesús y ponerte de pie en esta noche. Vamos, ponte de pie. Yo me gustaría adorar al Señor antes de predicar su palabra. Aleluya. Poderoso el nombre de Dios. Aleluya. ¿Qué tal si tú levantas tu mano arriba? Vamos, levántala fuerte en esta hora, porque el Espíritu Santo ya ha tomado su lugar en su casa. Aleluya, casa de adoración en este lugar. Poderoso el nombre del Señor. Alguien que le diga al Espíritu Santo: ven y toma tu lugar. Ven y toma tu lugar. Ven y toma tu lugar. Ven y toma tu lugar.

dice que llegaron gente a este lugar, aleluya, renunciando al pasado para recibir el nuevo comienzo. Que alguien vino valiente en esta noche.

Espíritu de Dios. Habrá alguien que levante su voz al cielo. Vamos, vamos, vamos, vamos. Ríndeme un minuto de adoración. Vamos, vamos. ¿Dónde están los valientes que gritan un aleluya?

gozaba cuando el apóstol mandó a la juventud hacia el frente, porque me confirmó una cosa: que todavía hay esperanza en Puerto Rico, que todavía

Habrá alguien que le dé un aplauso al Señor. Oh, él ha tomado su lugar en su casa en esta noche. Y esta es la evidencia, esta hermosa iglesia llena en este lugar, en esta noche. Amén. Quiero que busques rápidamente la palabra del Señor. Poderoso nombre del Señor. Primera de Samuel, capítulo 23, versículo del 15 al 18. Primera de Samuel, versículo 23, perdón, capítulo 23, versículo del 15 al 18. Lo voy a volver a repetir. Primera de Samuel, capítulo 23, versículo del 15 al 18. Amén. Poderoso el nombre del Señor. Poderoso Dios. Le invito a aquel que a su lado tenga la palabra y quiera compartírselo al que está a su lado, para que estemos todos partícipes, amén, de esta palabra, aunque lo tienen en la pantalla. Poderoso es el nombre del Señor. Esta es la tecnología, usted sabe. Poderoso es el nombre de Dios. Amén. Quiero que se pongan sobre sus pies, ¿verdad? Reverencia a la palabra del Señor, si su salud se lo permite. Amén. Poderoso Dios. Leemos. Se lee la palabra en el nombre del Padre, del Hijo y del Espíritu Santo. Amén. Viendo pues David que Saúl había salido en busca de su vida, se estuvo en Ores, en el desierto de Zif. Entonces se levantó Jonatán, hijo de Saúl, y vino a David a Ores, y fortaleció su mano en Dios, y le dijo: no temas, pues no te hallará la mano de Saúl, mi padre, y tú reinarás sobre Israel, y yo seré segundo después de ti. Y aún Saúl, mi padre, lo sabe. Y ambos hicieron pacto. ¿Ambos hicieron qué? Pacto delante de Jehová. Y David se quedó en Ores, y Jonatán se volvió a su casa. Padre, te doy gloria y te doy honra. Sabemos que tu palabra es bendita por los siglos de los siglos. Simplemente, Padre, Señor, te pido que sigas manifestándote como lo estás haciendo desde el principio de este servicio. Padre, te pedimos, Señor, Padre amado, que este remanente, esta juventud, esta generación, esta casa, sea desde los niños hasta los ancianos, Padre, sea edificado, sea transformado, sea restaurado a través de tu palabra. Te pedimos, Señor, Padre, que salgamos de este lugar con una expectativa diferente, con un pensar diferente, con un corazón lleno de edificación sobre nuestras vidas, de una manera especial, Padre. Te lo pedimos, Dios mío santo, Padre celestial, en el nombre poderoso de Jesús. Amén y amén. Mientras te sientas, dale un aplauso al Señor. Aleluya. Siempre acostumbro decir esto, y lo voy a decir aquí, poderoso nombre del Señor. Y es que mientras te sientas, no me molestas que tú adores. ¿Alguien está aquí conmigo? Poderoso Dios. Aleluya. El silencio me pone nervioso, usted sabe. Poderoso Dios. Pero una generación, aquí hay una generación que sabe adorar a Dios. Amén. Poderoso es el nombre del Señor. Aleluya. Dile al que está a tu lado: el comienzo que nace desde el desierto. Díselo al que está al otro lado, del lado de usted. Dile: el comienzo que nace desde el desierto. Todos soñamos con un nuevo comienzo. Pensamos que un nuevo comienzo significa un escenario diferente, significa personas nuevas, significa posiblemente oportunidades nuevas, o posiblemente puertas abiertas. Pero Dios muchas veces comienza algo nuevo cuando todavía estamos en el mismo desierto.
¿Saben por qué? Porque es que Dios es experto en glorificarse en todo lo que vemos que es contrario. ¿Sabes algo, iglesia, juventud? Aleluya. Dios no depende, escúchame bien, Dios no depende de que las circunstancias sean favorables para Él actuar, porque Dios convierte los escenarios.

Estaron dando comienzo en esta noche. Poderoso es el nombre del Señor. Mira esto. Cuando vamos a la historia, esta historia me impacta mucho. ¿Por qué? Porque David, dice la palabra que David seguía siendo perseguido, seguía siendo escondido, seguía sin corona y seguía huyendo. David, en otras palabras, se encontraba a su corta edad, aleluya, en uno de los escenarios más fuertes y tal vez más frustrantes de su vida. Imagínese, yo soy de los que me meto en la historia. Poderoso Dios, en nombre del Señor, como si estuviera al lado de David. Poderoso Dios, imagínese esto. David se encuentra dentro del bosque escondido, diciendo en otras palabras: me están persiguiendo, me están buscando para matarme. Están buscando. Yo me imagino en su humanidad, su frustración, su desesperación. Poderoso es el nombre del Señor. Pero obviamente nadie quiere que lo persigan para matarlo. Poderoso es el nombre del Señor. Todo lo contrario. Esto es un escenario donde todo lo contrario a lo que Dios dijo sobre él. ¿Y qué Dios dijo sobre él? Que él iba a ser el próximo ¿qué? Rey de Israel. Pero hay escenarios como estos, como los que estaba enfrentando David, que son el principio de un nuevo comienzo. Dile al que está a tu lado, toca al que está a tu lado y dile: principio de un nuevo comienzo, principio de un nuevo comienzo. Habrá alguien que adore y diga: principio de un nuevo comienzo. En medio de la escena más terrible que pudiera estar viviendo David en ese momento, en medio de ese bosque, Dios es tan maravilloso. Porque si hay algo que yo he entendido de Dios y es maravilloso, es que Dios no llega ni antes ni llega ¿qué? Después. Dios llega en el momento correcto, en el tiempo correcto, en los segundos correctos, en los minutos correctos. Y me parece que hoy hay un remanente, hay una iglesia que ha llegado en el tiempo

después. Porque Dios, antes de cambiar tu, escúchame bien, Dios, antes de cambiar tu escenario, ¿sabe lo que hace? Cambia tu perspectiva. ¿Sabes una cosa? Los nuevos comienzos, joven, que estás aquí, jovencita, que estás aquí, generación, que estás aquí, dama, caballero, que estás aquí. Aleluya, los nuevos comienzos muchas veces comienza cuando nadie te ve. Ay, ay, ay. Sí, porque muchas veces pensamos que los nuevos comienzos vienen en escenario de uff. Y muchas veces nos equivocamos que en el secreto es que comienzan los mejores comienzos de Dios. ¿Habrá alguien que lo entienda en esta hora? Poderoso es el nombre del Señor. Por eso dice la palabra que David estaba ¿dónde? Escondido en Ores. David no estaba en un palacio. David no estaba cantando. David no estaba peleando con gigantes. No estaba siendo reconocido. ¿Qué estaba haciendo? Escondido. Dame un brequecito. Estaba escondido. ¿Sabes una cosa? Así hay muchos jóvenes que hoy en día creen que Dios solamente trabaja cuando todos los aplauden. Alaba. Pero Dios hace sus mejores obras en lo secreto. O antes de que un diamante sea expuesto, ¿qué hace Dios? ¿Qué hace el proceso, perdón, del diamante? Lo pule primero. ¿En dónde? ¿En el público o en el secreto? Así que yo no sé si usted se encuentra en lo más secreto, pero ¿sabes qué? Dile al que está a tu lado, te están puliendo. My God, están sacando lo mejor de ti. Habrá alguien que lo entienda en esta hora. Si estás en ese momento de dolor, están sacando lo mejor de ti. Si estás sintiendo dolor, yo tú comienzo a celebrar en medio del dolor.

has sacado tu mejor versión. Porque cuando Dios saque tu mejor versión, mucha gente ya no te va a conocer. ¿Alguien está aquí conmigo? Poderoso es el nombre del Señor. Aquel que estaba en la discoteca ya no está en la discoteca. Van a decir: ya este no es el bebedor, ya este no es el que consume droga. Yo lo veo diferente. Hay como una nueva versión sobre él. Habrá alguien que lo entienda en esta hora. Por eso, padre, por eso, madre, en esta noche yo te digo que aunque tu hijo llegue del jangueo, sigue declarando: ahí llegó mi profeta.

atadora, Jesús. Dile al que está a tu lado, todavía no te conocen, pero eres una obra de arte. Todavía no te conocen, pero eres una obra de arte. ¿Sabes por qué? Porque Jesús pasó 30 años preparándose antes de 3 años de ministerio. José pasó años en prisión. Moisés pasó 40 años en el desierto. Y por supuesto, aleluya, David pasó años escondidos. ¿Sabes una cosa? Hay temporadas donde Dios te esconde porque todavía te está formando. Dile al que está a tu lado, resiste, te están formando. Oh, mi alma te adora. Joven, quizás has pensado, nadie me invita, nadie me toma en cuenta, aleluya, nadie sabe lo que estoy viviendo. Pero sabes una cosa, Dios lo sabe. Tú no necesitas que nadie lo sepa. Tú, aleluya, sabes que ya el que te creó ya lo sabe y todo lo tiene bajo control. ¿Sabes una cosa? Donde otros ven escondite, ¿sabes lo que Dios ve? Un taller. ¿Alguien está aquí conmigo? David no estaba en cualquier escondite. David estaba en el taller y él no lo sabía. Poderoso.

siempre, escúchame bien, Dios siempre enviará un Jonatán antes de llevarte al palacio. Qué lindo Dios. Lo impresionante es que David no salió a buscar ayuda en su escondite. Fue Jonatán a quien llegó a su encuentro. Dios siempre sabe cuándo enviar a las personas correctas en el tiempo correcto. Si hay algo que he aprendido es que Dios no llega, aleluya, no llega en el momento correcto. Sí, porque me imagino que cuando David, escúchame bien, me imagino que cuando David vio a Jonatán, dijo: no puede ser, tanta gente que puede venir a mi encuentro, y ¿sabe quién fue? El hijo del que lo estaba persiguiendo. Usted no me está entendiendo. Poderoso Dios, ¿sabes qué? No llegó cualquiera, llegó alguien lleno de fe. Jonatán no llegó a darle dinero, no llegó a darle una espada, no llegó con un ejército, pero llegó para fortalecer su mano en Dios. Eso significa devolverle las fuerzas espirituales que posiblemente David había perdido. Recordarle la promesa. Recordarle el propósito. Hay personas que solo hablan simplemente, hermano, de problemas. Ay, Dios mío. Hablan siempre de malas noticias. Hablan siempre de hasta del prójimo, alaba. Pero sabes una cosa, la generación de los Jonatanes hablan del propósito, hablan de bendición, hablan de palabra de restauración. Y me parece que se

¿sabes una cosa? Hoy yo soy tu Jonatán. Hoy yo soy tu Jonatán en esta noche, porque Dios, aleluya, mientras preparaba esta palabra, me decía: vas a ir como Jonatán a donde esta generación que se levanta hacia un nuevo comienzo, recordándole que no todo ha acabado, que ahora es el principio de algo nuevo. Joven, hoy vengo a recordarte que Dios no miente. Que está a tu lado, Dios no miente. Dios no es mentiroso. Porque dice la palabra que Dios no es hombre para mentir, ni hijo de hombre. Por lo tanto, lo que Él habla se cumple. Alguien que diga conmigo: se acerca mi mejor temporada. Ah, pero si lo vas a decir así, tan abochornado. Dile con motivación: se acerca tu mejor temporada. Profetízala a alguien y les acerca tu mejor temporada.

Yo no sé usted, pero yo creo, aleluya, que este año no va a terminar como empezó. Si el 2026, en enero de 2026 te dio duro, el final será mejor, porque la gloria postrera.

planes en esta noche. Pero te hago esta pregunta: ¿eres de los que debilitan la fe de otros o eres de los que fortalecen la mano de alguien? Hello. Una generación necesita más Jonatanes que críticos. Ay, Dios mío. Que sea, eso no pasa aquí. Pero gloria a Dios que no pasa aquí. Que si aquel usa esto, que si aquel usa lo otro, hará algo conmigo aquí. Pero la condición que hay dentro de él, habrá alguien que lo entienda. Necesitamos más gente que tengan el carácter de Jonatán, no con el corazón lleno de críticas. Un verdadero amigo no alimenta tus miedos. Escucha, joven, jovencita. Un verdadero amigo no alimenta tus miedos, alimenta tu propósito. Escríbelo, ponlo en las redes sociales, dile al que está a tu lado, ten cuidado con quien tú te pases. Si hay algo que siempre, cuando voy a predicar y Dios me permite poder predicar a una juventud, siempre, aleluya, inquieta a la juventud, aleluya, para que analice con quien tú te juntas. Porque están los amigos del propósito y están los amigos de la condenación. Y hay mucha gente, perdóneme, hay mucha gente que tú tienes que entender que no son parte del propósito, aunque tú los ames. Yo los amo, pero no son parte. ¿Alguien está aquí conmigo? Jonatán, aleluya. Por eso digo, ten cuidado, aleluya, con quien pases, aleluya. Poderoso Dios, porque Jonatán no fue a condenar. Jonatán le dijo a David: no temas. El enemigo siempre habla desde el miedo. Dios siempre te va a hablar desde el propósito. ¿Sabe lo que pasa? Jonatán le recordó a David: tú vas a ser rey. No le habló del pasado. No le habló de sus defectos. Le habló a su llamado. Por eso amo. Escúchame bien, amo a esas madres como mi mamá, que tienen sus hijos apartados, pero cuando lo ven llegando a la casa, no le habla de condenación, le habla de propósito. Yo recuerdo que cuando yo llegaba tarde a mi casa, había una madre que estaba arrodillada. ¿Dónde están las madres que se arrodillan por sus hijos aquí? Tus hijos Dios los está sosteniendo. Porque así como mi mamá, aleluya, llegaba a las 5 de la mañana, mi mamá estaba orando, clamando por mí. Aprendamos a hablarle a otros por su llamado, no por su pasado. Mientras Jonatán le recordaba su llamado a David, David todavía no veía el reino, pero Jonatán veía el futuro. Los amigos correctos ven en ti lo que todavía tú no puedes ver. ¿Alguien puede darle gloria a Dios por esos amigos que te acercan al propósito de Dios? Hay amistades que te acercan al pecado y hay amistades que te acercan al propósito, hermano. No todo lo que camina contigo está caminando hacia tu destino. Por eso debemos de aprender a discernir. Lo que muchos han perdido, discernimiento. Y si no sabes lo que es discernimiento, júntale a tus líderes. Dile: yo necesito discernir lo que viene de él y lo que no. Jonatán renunció a su comodidad para que se cumpliera el plan de Dios. Mira qué interesante esto. Me llama la atención porque muchas veces en cada prédica siempre se habla de quién, de David. Y muchas personas aquí, y yo también me incluyo, sabemos de la historia de David. Pero me llama la atención porque cuando vamos a esta historia, me enfoco en el carácter de Jonatán. ¿Sabes por qué? Porque el corazón de Jonatán no fue invadido por la envidia. Eso no pasa en Puerto Rico. Eso pasa allá en Japón. ¿Alguien está aquí conmigo? Porque si hablamos humanamente hablando,
hablando, si hablamos, hermanos, si hablamos humanamente hablando, Jonatán era quien debía de ser rey. ¿Sabe por qué? Porque él era el príncipe, él era el heredero de Saúl. Pero entendió que Dios no lo había escogido a él, sino fue a David. ¿Alguien está aquí conmigo? Eso me impacta porque eso requiere mucha madurez. Hoy en día hay mucha gente que quiere competir, aleluya, comparando ministerios, comparando talentos, comparando seguidores, comparando plataformas. Pero aleluya, Jonatán entendió que el

Si Dios te dio el carro que tú querías, tu victoria es la mía. Pero acuérdate de mí, dame una vuelta, ¿sabes? ¿Alguien está aquí conmigo? Yo me gozo con tu victoria, pero dame una raya, hermano, ¿qué pasa? Hay personas que celebran cuando tú caes, pero Dios está buscando jóvenes que celebren cuando otros se levanten. ¿Dónde están los jóvenes? Aleluya. ¿Dónde está la iglesia que celebra cuando otros se están levantando? Cuando otros se... ¡Ah!

¿Sabes qué Dios ha visto? Escúchame bien. Esto es algo que yo he aprendido. Y eso, aunque tú no lo creas, te hace ver grande en Dios. Y es que cuando, aleluya, cuando Dios te ha visto aplaudir logros ajenos sin envidia, por cuanto a eso, prepárate, porque lo dijo ahorita y lo vuelvo a decir, se aproxima tu turno. ¿Sabes una cosa? También me llama la atención David, porque David no envidió a Saúl. Inclusive David tenía la oportunidad más grande de su vida, y era de matar a Saúl. La envidia pudo haberse apoderado de su corazón, y ¿sabe qué pasó? No lo permitió, esperó su turno. Lo tuvo de frente y dijo: no, mi corazón no puede ser corrompido. Necesito esperar mi turno. Yo lo honro, aunque él no me honre, yo lo voy a... Ese es el poder de la

En este nuevo comienzo, prepárate, porque llegó tu turno y alguien tiene que recibir esta palabra esta noche y decirle que está a tu lado, llegó tu turno. Te lo voy a volver a repetir. Si no te acuerdas del mensaje, vete con eso en mente. Llegó mi turno, llegó mi turno, llegó mi turno, llegó mi turno. Uy, el nuevo comienzo. ¿Sabes una cosa? Yo soy corto pero precioso. Voy terminando, pero voy ahí. El nuevo comienzo. Esto es bello, porque el nuevo comienzo ocurrió antes del cambio visible. Escúchame bien. El nuevo comienzo ocurrió antes del cambio visible. Aquí está lo más poderoso que me impactó mi corazón. Y es porque dice la palabra que David siguió escondido. No cambió el bosque. No terminó la persecución. No apareció el ejército. No, aleluya. No recibió la corona. Entonces, tú me preguntarás, ¿cuál es el nuevo comienzo que tuvo David? ¿Dónde ocurrió el nuevo comienzo que tuvo David? Ocurrió en su interior. ¿Alguien me está entendiendo en esta hora? Porque sabes una cosa, el verdadero nuevo comienzo no ocurre cuando cambia tu situación, ocurre cuando cambia

de tu fe de lo que tú crees. ¿Sabes por qué? Aleluya. El bosque seguía igual, pero David ya no era el mismo. Los escenarios siempre van a ser los mismos, pero Dios usa los escenarios para formar tu carácter, el carácter que tú necesitas para el nuevo comienzo. ¿Alguien está aquí conmigo? Si hay nuevo comienzo, hay un nuevo carácter. Porque tú no puedes conquistar una tierra nueva con costumbres del pasado. ¿Alguien está aquí conmigo? Poderoso Dios. Pero David ya no era el mismo. Jonatán habló fe cuando David vio miedo. David estaba mirando desde su óptica humana. Y David veía soldados. Jonatán veía promesas. David veía persecución. Jonatán veía el futuro. Las palabras que pronunciamos pueden aumentar el miedo o pueden aumentar la fe. Si lo que habla es catástrofe, usted sabe lo que va a pasar. Por eso me incomoda la gente. Aleluya. Que uno no va a saludar. ¿Cómo tú estás? Estoy mal. La enfermedad me está agobiando. El desierto me está agobiando. ¿Y cómo tú vas a contestar? ¿Cómo tú vas a conquistar el nuevo comienzo si no cambias tu lenguaje primero? ¿Alguien está aquí conmigo? Poderoso Dios, hay personas que cuando te visitan, aleluya, poderoso Dios, siempre hablan de problemas. Pero sabe algo, Jonatán habló desde el propósito de Dios en David. O sea, le habló. Hoy vengo a hablarle como Jonatán le habló a David. Hoy no vengo a hablarte a las emociones tuyas. Hoy vengo a hablarte a tu corazón en esta noche. Porque, aleluya, quizás llegaste a este culto, llegaste a este servicio pensando que necesitas cambiar posiblemente de universidad, necesitas cambiar de amigos. Hasta hay gente que posiblemente pueda tener el pensamiento de cambiarse hasta la iglesia, cambiar de trabajo. Pero Dios quiere comenzar cambiando tu interior, o sea, tu corazón. Ponte de pie, voy terminando. Quiero que te pongas de pie. Soy corto pero preciso.

tema. ¿Sabes por qué? Porque es que hay gente que a través de este tema van a renunciar a lo que los agobia, van a renunciar a lo que no, aleluya, a lo que los atormenta, van a renunciar, aleluya, poderoso Dios, porque hoy se abre la puerta del nuevo comienzo que Dios ya trazó sobre tu vida. Pero hoy es la noche donde tú vas a decidir, aleluya, yo renuncio a mis problemas, yo renuncio a mis pensamientos, yo renuncio a lo que me agobia, yo renuncio a mi pasado. Si hay algo que yo he entendido, es que mucha gente viene a hablar maldición sobre tu vida y a eso tú lo tomas en serio. Pero cuando Dios te habla, lo echas a... Entonces le dan más cabida a aquel que habló basofia antes de, aleluya, de la promesa que Dios habló sobre tu vida. Y si ya lo he entendido, es rechazar lo que no es de Dios, yo lo rechazo. ¿Usted sabe por qué? Porque le voy a explicar un pequeño testimonio. 2022, de diciembre 22 del 2022, voy de camino hacia el pueblo de San Sebastián. La doctora me llama y me dice: necesito hablar contigo. Esas son las llamadas que a uno no le gusta que lleguen. Y yo le dije: es algo serio, yo no puedo decirte nada, necesito que llegues. Cuando llego a la oficina y me siento, aleluya, ella me miró con esa cara de pena. Me dijo: ¿sabes qué? Saliste que tienes con 4 nódulos de la tiroides y los 4 son cáncer de tiroides. Los diagnósticos que no quiere que uno llegue a su vida. Cuando escuchas la palabra cáncer, el cuerpo se te estremece. Pero ¿sabes una cosa? Cuando ella me dijo eso, automáticamente yo lo rechacé. Y le dije: ¿sabes qué? La ciencia dice una cosa, pero tú, de hoy en adelante, tú serás mi testigo.

y no me quiero aquí hacer el súper espiritual. Llegó un momento donde me tuve que meter dentro de la cueva como David, porque a mí no me estaban persiguiendo, aleluya, pero me metí en un momento dado dentro de la cueva porque quería morirme. Pero siempre Dios levantaba un Jonatán para recordarme el llamado. ¿Y sabes una cosa? Mientras estaba en el proceso, poderoso el nombre del Señor, sería refugiado en cada palabra que Dios habló a mi vida. Cuando llega año 2024, vuelven y me hacen otra biopsia. Y cuando me hacen otra biopsia, poderoso el nombre del Señor, voy a donde la doctora y me dice: tenemos buenas noticias. Y yo, sí, yo me echo a reír. Me dice: dígame, doctora. Me dice: resulta que los 4 nódulos ya no son cancerosos, son benignos. Y ella, yo me quedo así mismo. Le digo: ok. Y ella me dice: debería de estar contento. Y yo le dije: contento voy a estar cuando tú sigas siendo testigo, porque ya Dios comenzó, y lo que Dios comienza, Él lo va a terminar. Porque los 4 nódulos no me pertenecen a mí. No sabía que estaba en el principio de un nuevo comenzar. Y cuando llegué, aleluya, llegó el año 2026. Este año, poderoso Dios me dijo: ¿sabes qué? Te voy a mandar a hacer un sonograma para ver cómo están, para observar, ¿verdad?, los nódulos, los que parecen de la tiro de examen, de lo que estoy hablando. Poderoso es el nombre del Señor. Y cuando me hago el sonograma, que aleluya, porque la fe es la certeza de lo que se espera, la convicción de lo que no. Y yo recuerdo que cuando voy a buscar los resultados, ¿a cuánto no le gusta cuando llega el resultado rápido abrir el sobre? Pero cuando iba a abrir el sobre, el Espíritu Santo me dijo: para y declara. Y yo dije: no lo voy a abrir, porque la doctora se va a llevar una sorpresa y yo también me voy a llevar una sorpresa. La vamos a abrir juntos, porque yo le dije a ella: Dios, que ella va a ser testigo de lo que ya tú hiciste. ¿Alguien está conmigo aquí? No había visto el resultado y ya yo estaba hablando victoria, ya estaba hablando bendición. Y ¿sabes qué? Declaré: hecho está, no voy a abrir el sobre. Cuando llego, aleluya, a la oficina de la doctora, poderoso es el nombre del Señor, siempre la doctora me recibe sentada. ¿Sabes cómo me recibió?

0: le digo esto? Porque en el 2022 me dijo: ¿sabes qué? Te vamos a tener que operar. Y muchas veces hay gente que sale bien de las cuerdas vocales, pero hay gente que no sale bien de las cuerdas vocales. Y yo le dije: mentira del diablo, porque las cuerdas, mis cuerdas vocales tienen el nombre de Jesús.
1: Alguien tiene que entender, hoy vengo a recordarte, hoy vengo a ser tu Jonathan.

0: entendido que los que creen en los nuevos comienzos y pasan hacia un nuevo comienzo, he entendido que se marca un antes y un... Esos son los que muchos van a hacer en esta noche, más tarde en la noche, cuando estén en las aguas. ¿Alguien está aquí conmigo? Un antes y un después. Hoy, ¿sabe quién tiene la decisión? Usted. De en esta noche decidir qué tú piensas hacer. Joven, decidir qué tú piensas hacer. Si entregar, aleluya, y caminar tus dos pies hacia el nuevo comienzo o retroceder. El mundo no tiene nada.
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siglo en siglo es igual. 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

parecía terminado, donde la esperanza ya no respiraba. Y entonces me preguntó, ¿pueden vivir estos huesos otra vez? Y yo respondí, Señor, solo tú lo sabes. Entonces él dijo,

Hay padres en esta noche con una sonrisa dibujada, pero con el alma hecha a pedazos, porque sus hijos salieron de casa y la calle les cambió el corazón. Algunos no quieren escuchar consejo. Otros andan entre vicios, amistades y oscuridad. Pero el Señor me trajo aquí para decirte algo. El mismo Dios que lo vio nacer no lo va a dejar morir lejos de sus manos.

venimos ante ti, oh Dios, sedientos, cansados, conscientes de nuestra necesidad de ti, más que de cualquier otra cosa.

0: sumérgeme los ojos.
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Dios sí respondió. Y por eso.

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Levanta las manos al cielo conmigo y repite: Señor, levanto mis manos, aunque no tenga fuerzas, aunque tenga mil problemas. Confiésalo con tus labios. Todo el mundo cantando conmigo.

donde todo parecía terminado, donde la esperanza ya no respiraba. Y entonces me preguntó, ¿pueden vivir estos huesos otra vez? Y yo respondí, Señor, solo tú lo sabes. Entonces él dijo,

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Hay padres en esta noche con una sonrisa dibujada, pero con el alma hecha pedazos, porque sus hijos salieron de casa y la calle les cambió el corazón. Algunos no quieren escuchar consejo. Otros andan entre vicios, amistades y oscuridad. Pero el Señor me trajo aquí para decirte algo. El mismo Dios que lo vio nacer no lo va a dejar morir lejos de sus brazos.

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0: ¿Qué me enseñaron ustedes?
1: Que solo Dios basta.
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0: Hay temporadas donde pensamos que todo terminó.
1: Pero mientras hay vida, Dios sigue escribiendo nuestra historia. Y aunque el proceso duela,